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agrupación del norte. Tuvimos el placer de poder compartir una sola musical en la semana que pasó. Y aquí está, en homenaje de Yosimar y su Yambú, para Armonía.

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1: Adriana Álvarez.

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Bueno, ya estamos ahora sí, completamente 100%. Tenemos un problemita en el enlace, pero ya estamos nuevamente. Ahora sí estamos ya 100%. Bueno, vinieron las lluvias a la Milenaria Londres. Así que como todo se daña, ¿no? Parece

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Saluditos a mi madrina. Me debió haber estado extrañando, ¿no? Mi madrina. ¡Epa! Me imagino haciendo los croissants

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Dios. Vuelven las lluvias aquí a la milenaria Londres, ¿no? Un poquito de cielo nublado y también con lluvias de esta mañana. 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

por TikTok. Saludemos a la gente del TikTok por acá. Ya que tengo el monitor cerca. Saludamos a Luis Mori, ¿cómo estamos? A Pedrito Santos 593. A Mani Menorca, buenos días. Edith Lorenita Zambrano, buenos días. Al Bam Bam Zamorano, que... Segundo Flores 302, buenos días. A todos ustedes que me escuchan y me miran en el TikTok, empieza a compartir el en vivo, empieza a plantar tu banderita. Danos tu comentario, dinos desde qué parte te comunicas, desde qué parte nos miras, nos escuchas. Nosotros estamos en vivo desde Londres,

Luisita García se suma también a la sintonía. Buenos días, Luisita. Ocho con tres monitos, 8 con 3 monitos. Préndete, actívate. De la sintonía de Latin Breakfast, The Radio Show. Vamos hasta las 9:30 de la mañana.

Buenos días a Causay Ñan. Bonjour, bonjour, bonjour, bonjour. Bonjour, bonjour as well. Good morning. Saluditos a Willy 09. Ahí le dejo la tareita a mi querido Willy 09. Me dicen que usted es el propio, usted es el duro. Ayer se mandó también ya confirmado la aplicación. Y ahí estamos. A Willy 09. Saluditos, saluditos.

Carita, para hacernos saber desde qué parte del planeta te comunicas. Si estás desde Latinoamérica, saluditos desde Ecuador, desde Colombia, si estás en Centroamérica, en Norteamérica, donde tenemos también amplia sintonía, saluditos en la Unión de Estados Americanos. Oiga, y estamos ya a las puertas del Mundial de Fútbol, ¿no? Saluditos en México, Canadá, Estados Unidos.

0: Ahí está la campanita, está la campanita. Ahí está la campanita. Saluditos a mi panita Javier Berrones también. Desde Kennington está en sintonía ya.
1: Quiero contarle, mi hermano,
0: aquí en On Top Latino FM.
1: De la historia negra, de la historia nuestra, caballero. Y dice así.

Cuéntanos, ¿cómo está el clima en tu ciudad? Aquí en Londres empezaron las lluvias. Si estás de pronto desde España, ¿cómo vamos? ¿Cómo está España? ¿Cómo está Italia? ¿Cómo está Francia a propósito? Es importante saber cómo están el resto de ciudades.

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Eso nos ayuda muchísimo también, ¿eh? Tema solicitado en nuestro enlace. Aquí estamos con el rey de la puntualidad. Tu amor.

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La solución en un solo lugar, ya tú sabes. ¡Epa! 8:39, monitos. Y esto es la plena.

Monitos, 8:44 monitos en la mañana. Saluditos a la niña caprichosa. Me dijo que se iba de vacaciones ahí en el caprichoso, ¿no? Oiga, sabes si ya nos está saludando desde su resort. Acostadita, escuchándonos. Con una caipirinha. Saluditos a la niña caprichosa. Saluditos a José Castillo también. Buenos días con Fernando Cadena. Saludos cordiales igualmente.

Gente, ya es martes 2 de junio de este 2026. Buenos días, Londres. Buenos días, Europa. Donde quiera que nos estés escuchando. Si estás aquí en Europa, buenos días. Si estás en Latinoamérica, Centroamérica o Norteamérica también. Empezando la mañana, ¿no? Allá diríamos trasnochando, ¿no? Trasnochando diríamos en ese otro lado del planeta. Estamos en vivo con una sola misión, mi gente.

0: Vamos a ver quién está activo esta mañana.
1: Epa.
0: Así como saludita, saluda también el Flaco Castillo, Patty Business Woman, Viejo Willy 09. Quiero ver más gente, quiero ver más gente.

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0: Churrasquito de la orquesta Los Más Queridos, entrevista con Nando Flow. Bueno, entonces hoy la entrevista de Churrasquito de Los Más Queridos, entrevista con Nando Flow a las 6:30 de la mañana. Yo voy a la pausa, regreso en breve.
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2: 9:09 monitos en la mañana. Por la tarde la entrevista, ¿no? Con el doctorcito. ¿Qué dije yo? 6:30 de la tarde la entrevista con el doctorcito. Hoy.

14 monitos, 9 con 14 monitos. Saludos a todos los latinos luchadores, emprendedores. A esta hora de la mañana, muchos ya están terminando sus trabajos. Muchos están

0: casi llegando a los últimos 10 minutos de programa. Y en esta mañana también no quería dejar a pasar sin saludar a toda esa gente que trabaja en diferentes tipos, ¿no? En diferentes partes de Londres y de diferentes formas, pero al fin hacen patria lejos de la patria. Saluditos a toda la gente que trabaja en la construcción también y están a full volumen con la música en español. Los saludos en español en el centro de Londres. A esa comunidad de Centroamérica. Gracias por el saludito, bien chévere, ahí va. A los que hacen delivery también, ¿ah? ¿Eh? A los que hacen delivery, a los que hacen Uber. A la gente que hace limpieza también, buenos días.
1: Mira, esto es Chocorreo.
0: En oficinas igualmente. Un solo parlante, mi gente. Saludos a todos ustedes. Gracias desde allá por estar siempre con nosotros.

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Buenos días, buenos días, buenos días. Dianita Sofía, buenos días, Diana Sofía, se acaba de conectar. Hola, ¿qué tal, Diana? Nosotros muy bien, muchísimas gracias. Hola, Dianita, tú, ¿desde qué parte te conectas? Levanta tu banderita. ¿Estás disfrutando el programa? ¿Te gusta la música? ¿Cómo estamos? ¡Epa, Mayit!

Muchísimas gracias a las personas que nos envían regalitos también. Epa, Mayito, corazoncito para usted. Muchísimas gracias por los regalitos. Los corazoncitos también, ¿eh? Gracias también a Willy09. Siempre nos apoya. Y siempre está con nosotros Willy09 también. En la programación Don Top Latino FM. Epa, 9:28 en la mañana. 9:28 en la mañana.

0: ¿Acaso se fue?
1: Epa, te pintaron pajaritos en el aire. Nada, 9 con 32 monitos. Ya casi retirándonos, ¿ah? 9:33 monitos ahora. En el desayuno de la mañana.

pitaron pajaritos en el aire, ¿no? Ahí va. 16 grados de temperatura. Amainaron la lluvia, ya casi no llueve. Está bueno, ¿no? Humedad al momento.

Nos vemos, mi gente, mañana. Recuerden, el próximo 20 de junio, no se pierdan el Latinazo Fest. Ahí lo tienen, miren. 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Acompañados en la orquesta de los más queridos, además desde Argentina.

hoy, mi gente. Hasta mañana. Recuerden, 6:30 a.m. En TikTok salimos después. TikTok no es nuestra casa, por si acaso. Nuestra casa es un Top Latino FM. ¡Epa! Nos vemos mañana, Diosito Cocolón. Bendiciones, everyone.

recuerden, hoy tarde, 6:30, están dando flow con su entrevista al Churrasquito. A la 1:00 p.m. llega DJ Igler con su programa Ritmo 504, de 1 a 3 de la tarde. 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Música y video también por On Top Latino TV, On Top Latino FM.

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Oh, bueno, vamos a fracturar la pantalla nosotros con este video muy intenso, algo de música electrónica en vivo hoy a través de On Top Latino FM para mi amiga Bessie, que ya está ready con la aplicación de On Top Latino FM y el programa Ritmo 504 y este servidor DJ Igler haciendo radio una vez más. Estamos por cumplir el primer mes. Dios bendiga este proyecto de Ritmo 504 porque vamos para arriba. Así como lo escuchan ustedes, vamos para arriba con este proyecto maravilloso. Vamos a ofrecerles a ustedes muchísimas cosas que se vienen para este próximo mes. O mejor dicho, en este mes de junio. Y también las sorpresas que tenemos para cerrar el 2026. Así que si usted quiere formar parte directamente de este proyecto, le invito para que nos mantenga muy presente. Descargue la aplicación para que puedan ver todo lo que tenemos para estos próximos días, este cierre del 2026, las actividades del Mundial y todo lo que estamos programando para esta temporada de junio. La segunda mitad del año del 2026, trabajando fuertemente con toda la producción, nuestros compañeros en directo también, Freddy Spim, el doctor Freddy Spim de Fisio Sport, también Juan Fernando Cadena, el experto de los deportes también, que forma parte del equipo de On Top Latino FM y con su programa de Latin Breakfast que se transmite desde las 6:30 de la mañana, este servidor DJ Igler de la parte de coproducción y todo el staff, todo el equipo que hace posible que esto se realice todos los días y así como lo están viendo ahora, haciendo radio con formato televisión directamente a nuestra aplicación de On Top Latino FM. Vámonos con algo más tropical porque hace calores.

0: ¡Ey! Para mi gente tropical y de República Dominicana que se conectan desde la ciudad de Londres, Inglaterra, un abrazo y un saludo muy grande a nuestros seguidores también de Fisio Sports, que vienen desde muy temprano a hacer sus respectivos tratamientos. De verdad, muchísimas gracias por compartir programación. Hey, nos han venido a visitar aquí a la cabina. De verdad, muchas gracias por los mensajes, gracias por la buena vibra, gracias por las fotografías que se toman con nosotros. De verdad, un saludo muy, pero muy grande para toda la familia hispana que siempre está apoyando este bonito proyecto. De verdad, un saludo muy grande. Vámonos con este tema de Fran Reyes, Amor Desperdiciado. Amor Desperdiciado de Fran Reyes. Hoy en vivo es momento de una bachatica exquisita. Vamos a dar.
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1: ¿Recuerdan ustedes a Grupo Extra? Grupo Extra es el internacional grupo que se popularizó por el tema Me Emborracharé. Si ustedes solamente escucharon esa canción, les invito para que escuchen esta otra que prácticamente fue una de los temas de cuando hicieron el cambio del vocalista anterior de Grupo Extra. Cuando hicieron el cambio, grabaron este tema y obviamente grabaron este tema con el nuevo vocalista y que también se popularizó. Sin embargo, bajó. Así como subió, así bajó. No sé qué fue lo que pasó con el grupo, pero así como subió, también bajó. Esto se llama Hoy Se Bebe, Grupo Extra, en vivo a través de un Top Latino FM.
2: 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Tu grupo.
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Cuando toca, toca, dijo la nota. Bueno, 2 de la tarde, 53 minutos. Buenas tardes a la gente que se viene conectando apenas con la aplicación de On Top Latino FM. Quédate ahí para que puedas disfrutar con nosotros hoy nuestro programa, porque vamos hasta las 3 de la tarde. Nos quedan únicamente 7 minutos de programa. Vámonos con los últimos temas.

Ok, gente, me voy despidiendo. Muchas gracias. Gracias por quedarte ahí, por recibirnos, como siempre, todos los días desde la 1 de la tarde. Pásenla bien. Deseo un excelente martes para todos. Mañana regresamos a la 1 de la tarde para que se vuelvan a conectar con nosotros y disfrutar del programa. Si quieren permanecer muy activos con esa programación, a partir de las 6:30 disfrutas del programa al finalizar la tarde con el Dr. Freddy Spin, programa especial donde hay entrevistas, se habla de temas importantes de salud, de cuidado personal, etc. Y luego a las 6:30 de la mañana, para el día de mañana, no se pierdan el Morning Show. Mañana te despertás muy temprano desde las 6:30 con Juan Fernando Cadena, con el Latin Breakfast. No te lo perdás a las 6:30 de la mañana. Este servidor, DJ Igler, regresa a la 1 de la tarde. Todos los días, de lunes a viernes, estamos en vivo en programa. Los que quieran

Facebook. Búscame también como Ritmo 504 para que formen parte del programa. Right. Muchas gracias. Mañana regresamos y nos miramos y pasamos un día espectacular, así como la pasamos hoy. Me despido con este tema de Grupo Firme y también Grupo Frontera, El Amor de Su Vida. Gracias. Súbele volumen. Seguí conectado con On Top Latino FM. Esto fue Ritmo 504. 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

Hola, hola amigos, muy buenas. ¿Qué tal? Les saluda Nando Flo. Estamos aquí ya en despidiendo la tarde al son de vallenato con Nando Flo. Quiero agradecer como siempre primero a Dios por un día más de vida y estamos aquí con todos ustedes nuevamente. Como siempre y lo prometido es deuda, ayer les comenté que tenemos por acá de nuevo al famoso churrasquito para todos los amigos que nos están siguiendo en On Top Latino TikTok, Fisio Sport TikTok. Nos pueden ver ya ahí. Estoy acompañado del famoso churrasquito. Para todos nuestros amigos que nos están sintonizando en su radio, en su teléfono y nos estás escuchando, estamos en On Top Latino FM y si nos quieres ver, ya sabes, puedes conectarte también al TikTok. 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Viene el Londres, el Latinazo Fest, donde va a estar el reencuentro con Fernando Zumba, Máximo Escalera, Gerardo Morán y Jaime Enrique Aymara. Con ellos van a estar la orquesta Los Más Queridos y también acompañándole la organización X Grupo Argentino, que todo mundo ha bailado pero no se recuerda, pero ellos son una de las canciones de ellos más conocidas, es Borracho, Borrachito, así que ya saben. Y también va a estar Paolo Ladino, el primer comediante ecuatoriano, aquí en Londres este sábado 20 de junio 2026, y donde va a estar también un músico, un personaje que ya ha hecho también historia aquí en Londres, como es nuestro amigo y gran famoso Churrasquito. Así que ya saben, me están dando desde el departamento técnico, me están haciendo señas. Vamos a ver qué es. Me parece que hay alguna primicia, alguna buena noticia, pero para confirmarles, vamos a irnos a escuchar también un bonito vallenato y antes de nada también agradecer a nuestro director Juan Fernando Cadena por confiar en Fisio Sport NF, quien te recuerda que luego ya te voy a indicar las promociones que también tenemos ya por el Mundial. Así que te dejamos con un vallenatito y a la vuelta nuestro gran invitado Churrasquito. Así que los que lo conocen saben y los que no, pues ya van a tener el gusto de saber y tener un representante también orgullosamente ecuatoriano por todo el mundo, siempre poniendo la música en alto de Ecuador. Así que volvemos, te dejo con un vallenatito y volvemos enseguida.

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0: Hola amigos, ya de vuelta nuevamente aquí, le tenemos ya a nuestro invitado, a Churrasquito, quien va a estar acompañando a la orquesta, los más queridos, quien van a estar presentándose este sábado 20 de junio 2026 en Londres Latinazo Fest. Y les tenemos como siempre las primicias y las noticias de primera mano solo aquí en On Top Latino, aquí en tu radio, nuestra radio, la que siempre está pendiente de todos ustedes. Hay dos nuevos artistas confirmados ya para el Latinazo Fest para este 20. Aparte de el reencuentro va a estar Fernando Zumba, va Máximo Escaleras, Gerardo Morán, Jaime Enrique Aymara, la orquesta Los Más Queridos, con ellos también la organización X, Paolo Ladino, el comediante número uno de Ecuador, y también de República Dominicana viene Juan Manuel La Línea. Así que no es nuevo artista confirmado ya para este sábado 20. Va a haber música, va a haber de todos los estilos, y también va a estar acompañándoles Station Music con el DJ Cherokee. Para los que no conocen, DJ Cherokee mezcla en vivo solamente en discos de acetato. Así que una noche para recordar, para disfrutar y estar allí en el Latinazo Fest. Bueno, y como les había comentado, tenemos aquí a nuestro artista, a nuestro músico invitado, y con ustedes, Churrasquito. ¿Qué tal, Churrasquito? Cuéntanos.
1: Bien, bien, muchas gracias. Agradeciendo también a todos los radios de escuchas. Gracias a esta oportunidad que me da aquí, pues, Freddy. La verdad, siempre ecuatoriano de cepa y con mucho orgullo sanjuanquileño.
0: Bueno, vamos a acomodarnos bien el micrófono porque está saliendo muy bajo el audio. Lo vamos a escuchar nuevamente. Vamos ahí, Churrasquito, háblele un poquito ahí.
1: Sí, sí, aló.
0: Eso. Bueno, ahí estamos.
1: Quiero decir que como ecuatoriano que soy, me siento muy orgulloso y nunca me he de olvidar de mi tierra, como es mi Sangolquí, querido del alma.
0: Ese de Churrasquito de Sangolquí de Quito, de Churrasquito. Cuéntanos un poquito ¿tú estabas aquí o estabas en Ecuador en estos últimos meses? Cuéntanos un poquito, Churrasquito.
1: A ver, yo me fui el 5 de diciembre, viajé a Ecuador, por cuestiones de salud. Y pues bueno, valga la oportunidad que aquí me conocen los señores que hacen este tipo de eventos. A este señor Oscar Guaña, y lo mismo a Paco Chiriboga, que me conocen, no es recién, sino son de años.
0: Bueno, pero a ver, cuéntanos entonces, Churrasquito, te conocen de años, ¿dónde has tocado? ¿Con qué agrupaciones? Cuéntanos un poquito, a ver, empápanos, ¿no? Vamos directo, como dice el dermatólogo, directo al grano, Churrasquito, suéltese, parece que está nervioso ahí.
1: No, no, la verdad, ¿qué les puedo decir?
0: Voy a muchas cosas.
1: Claro, va a poder un pequeño historial mío. Por ejemplo, mi padre, que en paz descanse, fue músico. Mi padre tocaba en la banda de Sangolquí. Fue uno de los primeros, de la primera banda que se formó en el cantón Rumiñahui. Y con mucho orgullo le digo, soy hijo de mi padre Julio César Chungano. Mis hermanos también, que en paz descanse, también fueron músicos, percusionistas, igual que yo. Como todos, siempre nos iniciamos desde abajo. Yo me inicié en la banda del cantón Rumiñahui de Sangolquí. Me inicié con mi padre y bendito
0: sea Dios.
1: Pero Churrasquito,
0: ¿también habías tocado por los Estados Unidos, algo así?
1: No, sí. O sea, la historia de uno es, así se comienza, desde abajo. Es lo que quiero que me entiendan. Yo comencé desde abajo, sin ningún profesor, sin nada. Ya fue, como dice el dicho, en vez de sangre me corría, por las venas me corría la música.
0: El ritmo ya venía de familia.
1: Ya, de familia ya venía. También tengo mi hermana también, que es compositora, arreglista. Entonces hemos grabado el tema de Chuyita Sangolquileño. Entonces es patrimonio, patrimonio nacional allá de, en San Joaquín. He comenzado yo, como le digo, a la edad de 9, 10 años comencé ya a tocar. Y en las orquestas pues ya comencé a la edad de 12 años. Yo tengo un padrino que todavía vive, vive en Madrid, Luis Anguña. Él me llevó a la primera orquesta. Por primera vez pisé una orquesta. Siempre he soñado porque mis otros hermanos ya fueron más primeros y ellos ya estaban en orquestas. Entonces yo siempre he soñado. Ahí alterné yo, tuve la oportunidad de estar con mi padrino. La primera orquesta que pisé fueron los Mensajeros del Ritmo. De ahí pasé, subiendo una gradita más, a la orquesta Los Líderes, de Miguelito el Macho. De allí, como había integrantes de la FAE, entonces me llevaron a mí a tocar en la orquesta de la FAE. Pasé en la orquesta de la FAE, después salté una grada más, que fue Maxi y su Onda Panamericana. De allá sí mismo salté otra gradita más, que fue La Gran Sociedad, de Carlitos Adolfo Ulloa. Ahí duré como 11, 12 años con esa orquesta.
0: Esas son orquestas de allá, de, claro, de Quito.
1: De Quito, de Ecuador. Para que hay muy buenas orquestas. Ahí es donde nosotros nos presentábamos en el programa de Christian Johnson.
0: Ah, ok.
1: De Sábados Espectaculares. Y de ahí, claro, no era tan famoso como se dice, ¿no? Pero para que me entiendan, a mi hermano el mayor, a él le decían primero el Churrasco. Pero a mí se salió esto a la fama, a la popularidad. ¿Por qué nos presentábamos en el Canal 4, Sábados Espectaculares?
0: Nos están diciendo Christian, que no nos escuchan. Nos confirman, por favor, si es que en TikTok nos están escuchando. Por favor, nos confirman, nos dan un like. Eso. Gracias. Nos están escuchando. TikTok de On Top Latino, nos están escuchando. Alguien nos está poniendo ahí. Por favor, nos confirman. Bueno, sigue Churrasquito.
1: Entonces de ahí, pues bueno, ya a los 11, casi 12 años, tuve también la oportunidad ya de integrarme a la orquesta La Sonora Internacional Onda Latina. De ahí con la orquesta La Onda Latina recorrí más, o sea, con La Gran Sociedad y La Onda Latina, lo que recorrí todo el Ecuador, Colombia. Pero con La Onda Latina, pues ya...
0: Onda Latina también era de los que en esa época se daban en las fiestas de Quito con Don Medardo, con los Titos. Claro,
1: sí,
0: claro.
1: La Sonora de los Hermanos Vaca.
0: La Sonora de los Hermanos
1: Vaca. Alternábamos, por ejemplo, ahí en el Chimbacayazo, después íbamos a la Avenida de los Chiris.
0: Había el Amazonazo.
1: Todo
0: el Amedazo. Ahí en el caballo, ahí sí, por el Banco Central. Bueno, esa es historia. A ver, ¿quién se acuerda de por ahí? Bueno, muchas gracias. Nos están escribiendo ahí en TikTok de On Top Latino. Nos están escribiendo desde España, Gibraltar. Muchas gracias allá, España. Nos están siguiendo muchísimo. Veo también que nos están saludando desde Suiza. Muchas gracias. Están todo mundo conectado por ahí, una alegría, todo eso. Y Churrasquito, pero qué alegría o qué recuerdos de esos en las fiestas de Quito. No, eso eran fiestas de Quito.
1: Como con los otros compañeros que fuimos integrantes así de diferentes orquestas, cuando nos encontramos, nosotros sí vivimos una vida del diamante.
0: Eso.
1: De diamante, porque esas fiestas eran una tradición.
0: Claro, claro.
1: Que tocábamos, que hasta el otro día, como se dice.
0: Claro, las fiestas de Quito. Y
1: hasta las 6,
0: ¡el canelazo, venga!
1: Sí.
0: Yo me acuerdo que mi madre me llevó a mí a... Bueno, nosotros vivíamos cerca del Palacio Legislativo, por el hospital, entre el Hospital Militar y el Hospital Eugenio Espejo. Ahí está el barrio El Dorado. Uh-huh. Y bajábamos, por lo general, al Amazonazo y al...
1: A la Alameda,
0: al parque. Y me acuerdo ahí que era, pero... eso a mí me parece que fue la época dorada, muy bonito.
1: Pero por eso, nosotros
0: muy...
1: la época del diamante, de los diamantes.
0: Ay, la música, ustedes
1: ahí. Claro, nosotros todos en vivo. Ay, qué disco móviles, nada.
0: Ah, no, pues hay orquesta, ¿no?
1: Todos eran orquesta, Mariano de la Torre, Aníbal Salgado, Don Medardo.
0: Con Medardo. Ahí estaba.
1: Tito América.
0: Claro. Wow. Recuerdazos, recuerdazos de ahí para toda la gente que alguna vez estuvo por ahí. Un saludo especial a mi esposa Patricia Ceballos y a mis hijos. No avanzo a leer. A ver qué dice. No me voy a, voy a fallar los nombres. Juana y Valentina. Sí, para Juana y Valentina, saludos. Perdón que no fui a retirar los lentes. Ofrecí que hoy día iba a ir, pero no fui. Lo siento. Por eso es que estoy leyendo un poquito mal. Pero bueno, Churrasquito, pasándonos ya de toda esa época, ¿comienzas a migrar? ¿Comienzas a salir del país?
1: Sí, bueno, la oportunidad que nos dio más o menos por el año 89 fue integrando ya la Onda Latina, fue mi primer viaje.
0: ¿Onda Latina?
1: Con la Onda Latina viajé allá a los Estados Unidos.
0: ¿Alguna canción de Onda Latina de esa época? Yo no me acuerdo, a ver, o de pronto...
1: Ahí eran los éxitos de la Onda Latina, el Collar de Lágrimas,
0: ah,
1: al otro lado del río.
0: Al otro lado del río.
1: Entonces,
0: donde...
1: la gente lloraba.
0: Ah, wow, wow, wow.
1: La gente lloraba porque estuvimos en Chicago, en Washington, vivíamos en Brooklyn.
0: Ah, o sea que estuviste por Estados Unidos. ¿Y cuándo das el salto por acá a Europa? ¿En qué año más o menos?
1: En el 96.
0: 96, wow, sí, o sea que tienes mucho tiempo.
1: Sí,
0: pero tú siempre has estado vinculado con orquestas, con agrupaciones.
1: Siempre, porque cuando ya nos quedamos allá, los compañeros nos quedamos en Estados Unidos, la idea de nosotros era formar la orquesta entre todos los que nos quedamos, pero no fue así, cada cual cogió su rumbo. Pero yo sí me mantuve, yo tuve una orquesta allá.
0: Ah, ya.
1: Yo dirigía una orquesta.
0: Tú siempre te ha gustado estar en la música, sí. Entonces siempre has estado con eso, porque yo sé que también aquí tenías o formaste una orquesta también aquí.
1: Sí, aquí dos agrupaciones que formé.
0: ¿Y en España estuviste alguna vez?
1: Sí, en España, yo viví en Zaragoza, ahí también mi hermana formé la orquesta también, Impacto Latino.
0: ¿Impacto Latino?
1: Sí, también sonido. Bueno, en Madrid también formamos con mi padrino y le retomamos a los años Los Mensajeros del Día. La ilusión de mi padrino era grabar un disco, pues lo hicimos realidad. Y Dios le pague en Zaragoza, que bajó el Gerardo Morán. Él fue el primer patazo que nos dio el disco.
0: Ah, les dio ahí la patadita del este. Perdón, nos están escribiendo en TikTok, parece que me he equivocado en el nombre. Juanma. Ok, Juanma. ¿Estoy bien? A ver, pulgar arriba si estoy bien con Juanma. Que me he equivocado, vuelvo y repito, mañana sí les prometo que estoy con gafas aquí. Y Churrasquito, estás entre las orquestas y todo esto, ¿qué tal, cómo te fue por acá en Londres con las orquestas?
1: Mejor éxito se tenía allá en España.
0: En España.
1: Sí, porque yo tocaba con orquestas de Madrid, con orquestas de Barcelona, orquestas de Pamplona. Ya cuando se enteraron que Churrasquito, famoso Churrasquito, llegó a España, bendito sea Dios, las orquestas me llamaban. Todos los fines de semana tenía contratos.
0: Ah.
1: Como digo, viajaba a Madrid, viajaba a Barcelona, viajaba a Pamplona, donde habían ya las orquestas.
0: Óscar Burbano, lea mis mensajes. Óscar. A ver, pilas, que he dicho que estoy sin los lentes, no leo bien. Ahorita hay veces que enfoco y me esfuerzo y lo veo, pero realmente no veo. A ver, escriba otra vez el mensaje, ahora estoy pilas ahí para leerlo. Nos está ahí saludando DJ Óscar Burbano. Ay, saludos para Churrasquito, listo. Ahí, Óscar Burbano te manda saluditos ahí a Churrasquito.
1: Mi padre también es una buena familia. Que su señor padre, también que se llama Óscar, trabajó él conmigo también, un gran locutor. Él trabajó, no sé si ustedes se acuerdan, que antes había las carpas de la Pilsener.
0: Ah, claro, las carpas de la Pilsener, claro.
1: Entonces esas carpas por las fiestas de Quito, todas esas cosas.
0: Pero vamos a cortar un rato aquí. Las carpas, estamos hablando solamente gente que ya nacimos entre los 70s y 80s. Porque ya sí. De los 90s ya no se deben acordar. O si alguien nació en los 90s y se acuerda la carpas de la Villa Flora.
1: Sí, o sea, auspiciaba.
0: Claro.
1: El Cener auspiciaba Trópico, Cristal, todos esos licores auspiciaban. Ahí donde que nos reuníamos todos los artistas. Por ejemplo, te hablo de El Segundo Rosero, que recién todavía comenzaba. te hablo de con Julio Jaramillo, el hijo, los hijos, ya yeah. No Julio Jaramillo.
0: Ah, ya los hijos.
1: Ya no, los hijos, Pepe Jaramillo.
0: A mí Héctor, yo me acuerdo de Héctor Jaramillo, me acuerdo. Jaramillo, pero Héctor Jaramillo sigue de gira, sí. Me parece que está ahora por acá, por Europa.
1: Sí, algo así, sí. Ya, bueno, también tiene su edad.
0: Claro. Pero no pierde antiguos. El ritmo, todavía no. Le veo. Sí, sí. Ay, ¿cuál canción es?
1: Yo soy paisano.
0: No me voy a Quito. A ver, tóquele. Bueno, les vamos a dejar con una pequeña pausa y volvemos con Churrasquito que nos siga contando. Y ahora ya le vamos a entrar a las preguntas que no se hacen normalmente. Vamos a ver, ahí le vamos a poner color de hormiga a Churrasquito. Les dejamos con un bonito vallenato y volvemos en un momentito. Así que disfruten de despidiendo la tarde al son de el vallenato.

0: Hola amigos, ya estamos de vuelta. Estamos aquí con nuestro amigo Churrasquito. Aquí está ya contándonos un poquito de los inicios. Ha empezado desde muy abajo, viene desde Sangolquí. Ha tocado con orquestas de renombre allá en nuestro país. También ha estado en Estados Unidos, España, en Zaragoza. Y ha pasado también por aquí, por Londres, en el Reino Unido. Cuéntanos un poquito de aquí, de Londres, para toda la gente. ¿Qué orquesta o qué grupos o participaste o tenías? Cuéntanos un poquito.
1: Cuando yo llegué recién acá, había una orquesta de Colombia. Felipe era el director. Entonces, ¿para qué? Muy buena orquesta, con pitos, con todo, pero orquesta en vivo. Pues ya sabes que siempre tiene mala fama, ¿no? Se fue el cantante, había los contratos aquí para los ingleses, porque el cantante cantaba en inglés.
0: Ya. Yeah.
1: Entonces eso les gustaba aquí a la gente, pero el señor se fue a Colombia y ya no vino. Hasta ahí llegó la orquesta.
0: Hasta ahí llegó la orquesta.
1: Ahí así mismo toqué con unos dominicanos también en la discoteca, trabajé con ellos. Así mismo se fue los cantantes que iban a regresar, tampoco no regresaron. Hasta ahí llegó la orquesta. Con unos señores también aquí peruanos.
0: ¿Ya?
1: También toqué, muy buena la orquesta. Lo típico, se fue el director y se acabó.
0: Se acabó la orquesta.
1: Y ahí así, entonces dije yo, a mí no me gusta quedar.
0: Claro, si lo tuyo es la música, si no hay orquesta, la creo.
1: Ya, entonces de ahí yo llamé al Ecuador y dije que me enviaran pistas.
0: Ah, claro.
1: Sacando las letras. Entonces aquí me comencé a indicarles a que canten, a que más o menos tengan una idea, porque hay cantantes.
0: Muy pocos cantantes por aquí.
1: Pues aquí no hay. Entonces ahí me fui indicándoles en los ensayos, mira, es esto, es este otro, que dice qué, y lo he formado.
0: ¿Ya?
1: Este grupo de Estrella Van fue la primera que...
0: Ah, Estrella Van, ya, ok.
1: Después así, un pequeño inconveniente, pues no pasa nada. Entonces ya formé vuelta Banda Fiesta, pero con otro tipo de gente. De ahí así mismo, los malos entendidos como siempre. Es lo típico de eso.
0: El enemigo de un ecuatoriano.
1: El mismo ecuatoriano.
0: Eso, ahí le da.
1: Lamentablemente es así, pero bueno, hay que dar paso. ¿Qué más?
0: Claro, ¿no? Hay que seguir para adelante. Para atrás ni para peinarse, dijo yo. Por eso, bueno, a usted no hay mucho que peinarle ya. Se Churrasquito. Entonces, bueno, yo voy por el mismo camino, creo, Churrasquito. Ya. Vamos ahí ya.
1: Entonces, mira, Dios me ha bendecido, porque ahorita... Yo en el Ecuador estoy integrando ahorita la orquesta a la Sonora Dinamita.
0: Ah, Sonora Dinamita.
1: Sí, tienen una franquicia ahí de director Palacios.
0: Ah, ok.
1: La franquicia, entonces ya estuve en el ensayo con ellos. Y el tipo me salió esta oportunidad, pues.
0: O sea que Churrasquito estaba por Ecuador ya formando parte de la orquesta La Sonora Dinamita, franquicia en Ecuador.
1: Sí.
0: Perfecto, es muy bien, sí. Te felicito, porque es algo que te gusta y...
1: Sí, o sea, yo nunca me desesperé cuando llegué al Ecuador.
0: Ya.
1: El director, como te digo, Darío Palacios, muy bueno, te toca de todo.
0: Músico completo.
1: Músico completo, cantante, todo eso.
0: ¿Y entonces cómo es si te contactan para regresar a... ¿Por qué estabas a la gira o solo vas a presentarte aquí en Londres?
1: O sea, ahorita de la gira que estamos hablando de...
0: De esta, estoy hablando de la Latina
1: Sur.
0: Toda la gira.
1: De ahí venimos acá también.
0: O sea que tú, ¿hasta cuándo te vas para Madrid, algo?
1: Sí, o sea, yo trabajo aquí hasta el día 21 que ellos terminan.
0: Ah, ok.
1: O sea, terminamos todo más claro. Pero el empresario de Madrid vuelta me comentó que quería que me quede porque tiene otras presentaciones con otros artistas.
0: Se Churrasquito, viajando, Churrasquito. Eso es muy bonito, Churrasquito. Cansado, pero bonito, ¿no? Viajar.
1: Bueno,
0: estar...
1: ya acostumbrado.
0: Ya estás ya, como ya. Dice, cuco viejo,
1: sí,
0: ya.
1: Sí, porque mira, antes para irnos a Loja hacíamos 18, 20, hasta 22 horas.
0: Uf, claro, en esa época ya, en la carretera,
1: y para tocar,
0: wow.
1: Mira, 5 horas.
0: 5 horas y vuelvo a la casa.
1: Y no, de ahí pasábamos hacia Machala, era una vida muy, muy bohemia.
0: Ya.
1: De verdad. A veces regresaba a las 2 semanas, a las 3 semanas.
0: Pero bueno, esa es la vida del artista, sí. Como se dice. Bueno, para todos nuestros amigos, quiero lanzar un bombazo ahora mismo. Tenemos ya confirmación de nuestro departamento técnico, de la directiva también de Londres Latinazo Fest. Tenemos invitados, artistas confirmados. Tenemos un artista y un DJ confirmado, que se los voy a pasar ahora mismo. Va a estar Juan Manuel La Liña, el dominicano, va a estar también ahí en este concierto. Está confirmado, denme un segundo y lo vamos a decir. Me lo pasaron ahora acá ya. Está confirmado. Sí, está confirmado Juan Manuel La Liña y también Station Music DJ Cherokee. Están confirmados estas dos personas, estos dos artistas, Juan Manuel La Liña con su merengue, y también es dominicano, y DJ Cherokee, quien va a mezclar en vivo con discos de acetato a lo verdaderamente que eran los DJ antes. Un DJ antes tenía los ataúdes, decían, ¿no? Llenitos de discos que se cargaba ahí. Pues nada, va a estar entonces ahí. Ya artistas, va a haber más artistas por el mismo valor, por el mismo precio. Ya saben, tienen entradas también aquí disponibles en Fisio Sport. Somos punto de venta. Para los que quieran, ya saben, pueden venir y comprarnos también aquí para el Latinazo Fest. ¿Quiénes van a estar? En el Latinazo Fest va a estar Fernando Zumba, Máximo Escalera, Gerardo Morán, Jaime Enrique Aymara, El Reencuentro. Y con ellos la orquesta Los Más Queridos, quien va a estar también ahí en la percusión, en los timbales, nuestro gran amigo, y aquí con nosotros famoso Churrasquito. Con ellos también va a estar Organización X, la organización argentina de cumbia. Paolo Ladino, el primer comediante ecuatoriano. Juan Manuel La Liña, el dominicano, ahí cantándonos sus éxitos. Y también está con el DJ Cherokee, quien va a hacer su espectáculo mezclando con discos de acetato a lo antigua. Por el mismo precio, por el mismo valor, vas a tener 1, 2, 3, 4, 5, 6... 6 artistas, pero con agrupaciones como son el Reencuentro con Fernando Zumba, Máximo Escalera, Gerardo Morán y Jaime Enrique Aymara. Así que ya saben, por el mismo precio están todos estos artistas. Bueno, vamos, Churrasquito, cuéntanos un poquito. Vamos a ir cerrando ya el programa. Vamos a ir ya comentándonos un poquito cómo está preparado para este evento en la gira Europa y termina, o bueno, vienes acá también a Londres.
1: Claro, ya te digo, o sea, primero vamos a Bélgica y de Bélgica terminamos acá, el sábado 20.
0: El sábado 20 terminan aquí.
1: Sí, entonces como yo digo, de aquí yo tengo que regresar a Madrid. Ya de Madrid vuelta ya con el otro empresario, lo que me ha comentado. A ver si es que me quedaba, si es que podía quedarme, dije que yo por mí no tenía ningún problema.
0: Ok.
1: Voy a trabajar con otras agrupaciones, no sé qué tipo de agrupaciones tendrá.
0: Bueno, lo importante es que vas a seguir todavía, y lo más lindo, haciendo lo que más quieres.
1: Eso es lo que ha sido, lo que siempre he anhelado. Doy gracias a mi Dios, como digo, Dios me ha bendecido, pues mira ahora.
0: Yo digo, Churrasquito, ¿y nos vas a regalar algún palillo ahí en el evento para tus seguidores? Sí. Mira que tienes mucha gente que te sigue, Churrasquito.
1: No, sí, yo como digo, bendito sea Dios. Te voy a decir lo que me dijo el maestro Tito Puente cuando estaba yo allá en Nueva York. Tuve la oportunidad de conocer la academia de maestro Tito Puente.
0: Wow.
1: O sea, porque yo trabajaba en la avenida, en la 42 y sexta avenida.
0: Wow.
1: Y de ahí había un delivery que nadie quiso ir, por la lejura.
0: Ya. Yeah.
1: Y le dije, pues si quiere yo voy. Ah, pues me fui a dejar allí, pero era lejito. ¿Qué me voy a imaginar toparme con todos los monstruos?
0: Wow.
1: Pero yo la primera vez que entré, de verdad digo, fue una sorpresa, fue magia, que les vi a todos los, a los coreanos o chinos, la orquesta.
0: Ah, los de la luz.
1: Claro, Rey Barreto, todos los monstruos.
0: Wow.
1: Y ahí le conocí a Marta, la hija de Marta, es como sí, así de, lamentablemente no había la tecnología de ahora, porque imagínate.
0: Claro, los contactos.
1: Un abrazo, como ahora tomas una foto, un
0: video. El selfie.
1: Allá era diferente, teníamos como era un aparatico nomás para comunicarnos.
0: Ah, el beeper.
1: Ya, el beeper, exactamente, el beeper. Pero bueno, tuve la oportunidad y por eso yo digo, y les repito lo que Maestro Tito Puente dijo. Cuando ya le dije, ya me aguanté la tercera vez que fue a dejar el delivery. Que me dejara tocar, porque no sé, me picaba las manos. Y se sorprendió porque me preguntó que si yo tocaba, le dije que sí. Y ahí enseguidita le puso piano. Rapidito se armó un grupo ahí.
0: Oh.
1: Rápido, es que estaban todos los maestros. Y ahí, ¿qué quieres? Lo que sea. Y de ahí tocó una salsita y me puse a tocar.
0: Percusión sin miedo ahí.
1: O sea, yo te digo, no sé, me parecía un sueño.
0: Claro,
1: es la realidad, estar con semejantes monstruos.
0: Claro, es que eso es lo que te digo, o sea, en lo tuyo, en lo que estás, en la música, encontrarte uno de la talla de Tito Puente, vamos, es el mayor percusionero.
1: Ahí es lo que dijo el maestro. Mira, yo también me pregunto mi nombre, pero, o sea, en sí mi apellido es Chungandro.
0: Chungandro.
1: Pero lo que pasa es que la gente no puede pronunciar Chungandro, exacto. Entonces uno me dice Changando, otros y así. Entonces,
0: vamos, pues, don Segundo Changando.
1: Exacto, ya. Entonces, tampoco no pudo puertorriqueño, no pudo pronunciar. Digo, me conocen todo el mundo por Churrasco. Ah, diferente.
0: Y ahí quedó como el famoso ya. Churrasquito.
1: Entonces, ahí dijo, mira, a todos aquí los muchachos, porque me dijo, tú puedes venir acá, pero te ayudamos para que toques, ensayes una hora. Me dijo así, le dije, bueno, Dios le pague, pero te cuesta $40.
0: ¡Wow! Ahí, hasta ahí llegamos la ilusión.
1: Hasta ahí, claro. Pero le dije que no hay problema, que yo vendría. Por eso, esas fueron las palabras que dijo. Mira, aquí todos los artistas, tú ves, son artistas. Aquí somos como unos payasos. Le digo, pero maestro, si somos, si, mira, en un escenario, todos somos. Me vas a decir, que ya te veo cómo tocas, me vas a decir que nunca fallamos. Dije, ¿verdad? Sí se falla. Entonces, ¿dónde se le ve al artista? En un estudio de grabación. Es la verdad.
0: Ahí se le ve.
1: He tenido oportunidad de grabar algunos discos con Gilberto Granados, con Cecilio Hernández. He grabado con el Roberto Rojas.
0: Wow.
1: Se formó un solo grupo de grabación.
0: Okay.
1: Un grupo de grabación.
0: Mira, eso es bonito. Eso es lo que les estamos trayendo para todos nuestros amigos de On Top Latino, que tenemos también artistas ecuatorianos que están, o no sabemos o no entendemos, pero tienen su trayectoria, tienen y trayectoria buena con grandes artistas. Y aquí es la muestra, una de esas, nuestro gran amigo Churrasquito, quien ha pasado por diferentes orquestas, ha podido tener la oportunidad. Yo te vi tocar con ¿cómo es el grupo?
1: Rockstar.
0: Con Rockstar yo te vi en el Latinazo, en el 1, porque este es el 2, en la edición 1, ahí tuve yo la oportunidad de verle a Churrasquito. No, te vi también con la Sonora Dinamita, creo, ahí en
1: ¿qué orquesta era?
0: Bueno, no me acuerdo, pero la que sí me acuerdo, porque ya nos conocimos un poco más, fue ahí. Bueno, Churrasquito, te deseo lo mejor, éxitos en esta gira por Europa, y vamos a estar deseosos de verte el 20 de junio aquí en el Latinazo Fest, segunda edición, donde vamos a ponerle ojo a ese timbalero mayor ahí tocando. Así que ya saben, amigos, no te pierdas de este gran concierto, y cuando salga la orquesta, los más queridos, ahí va a estar nuestro representante, nuestro Churrasquito, De Londres para el mundo, dice ahora ya, no solo para Sangolquí, de Londres para el mundo.
1: No, siempre mi tierra querida, yo nunca le olvido mi Sangolquí querido.
0: Eso. Sí, bueno, despídete de todos, nuestros amigos de On Top Latino, todos tus seguidores, todos tus, los que te conocen ahí.
1: Sí, es verdad, a todos los fans, como ustedes siempre me han conocido y soy, tengo esa confianza que mis padres me han enseñado a ser humilde. Como decía el maestro, mientras tú más sabes, tienes que ser más humilde. Y con eso me despido y deseándoles un fuerte abrazo a todas mis amistades de aquí, a los de España, de Estados Unidos, del Ecuador, de Italia. Bendito sea Dios porque ya se han enterado que voy a Barcelona, que voy por Italia, ya me enviaron churrasquitos. ¿Por dónde vas a tocar? Por eso estoy enviándole a dónde van a ser los eventos.
0: Pues vamos a hacer la foto de el posteo para que mandar a nuestras redes sociales y que todo mundo sepa que Churrasquito va a estar de gira por toda Europa. Vamos ahí a hacernos, a ver, vamos ahí, vamos a hacer la foto del recuerdo con Churrasquito. Ahí se fue. Posteado para todo Europa. Ya lo vamos a subir en las redes sociales. Muchas gracias a todos ustedes por seguirnos, por estar con nosotros, por darnos ese bonito like. Estoy aquí con Churrasquito, quien va a estar en el festival, en el Latinazo Fest, donde va a estar acompañando a la orquesta Los Más Queridos. Así que les dejo hasta hoy el día, hasta hoy nuestro programa. Mañana estaremos hablando sobre, me han escrito, por falta de tiempo, pues ya no podemos, pero el día de mañana vamos a estar hablando sobre el dolor rotuliano o la tendinitis patelar. Así que no te lo pierdas mañana aquí en Despidiendo la Tarde con Aldo Flo, tu canal de la salud, cultura, música y algo más. Así que nos vemos, bye bye, muchas gracias a todos. 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Así que ahí se les dejo. 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Y te dejo otra gran noticia también, por favor, y pasa la voz, pasa la voz. No te olvides que este día sábado estamos con la 5K Uniendo Culturas. Esta va a ser ahí en Burgess Park, pero la reunión es ahí en pasaje en el Elephant, cerca de Burgess Park. Mañana les traigo toda la información, cómo vamos a estar, dónde va a ser, a qué horas va a ser. Te quieres inscribir, también nos puedes llamar acá, la 5K corriendo aquí en Burgess Park. Así que no te lo pierdas, el día de mañana te traigo toda la información para que este sábado vengas. 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Ahí está toda la información acerca de las 5K este fin de semana, este sábado. Así que nos despedimos, muchas gracias y les dejamos con un bonito vallenato.

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